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1: Son las 9:04.
0: Hora oficial de Chile.
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Hola, ¿qué tal? ¿Cómo están, queridos amigos? Bienvenidos a Sentirse de mi Tierra a través de Radio San Andrés 89.5 de la frecuencia modulada, Radio San Lorenzo 106.1 para todo Iquique, Alto Hospicio, y también a través de nuestra radio web, el www.radioacordesdechile.cl y www.radioaltiplano.cl. Soy Ricardo Redondo Vera y esto es Sentirse de mi Tierra. Bienvenidos.

Así comenzamos este sentir de mi tierra de día domingo, domingo especial también. Hay un día muy importante, el 12 de octubre. Diga 12 de octubre, el encuentro de dos mundos se le llama ahora. La conquista de América, el descubrimiento de América, Rodrigo de Triana, Cristóbal Colón llegando a la parte de caribeña de nuestro continente. Un saqueo espectacular que aún sigue vigente. El 2 de octubre, encuentro de dos mundos, hay algunas actividades por ahí, por algunos lugares, pero nosotros que le decimos que es un minuto y un momento también de recordar que esto fue un saqueo, simplemente violaciones, un robo y tantas cosas que sucedieron y siguen sucediendo a esta altura de la vida. Vamos a la música, esto es Sentires de mi Tierra.

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Estamos de regreso junto a cada uno de ustedes y enviamos un saludo muy grande a la gente que está en sintonía de nosotros. Oiga, les recordamos que es de nuestro nuevo horario, 14 horas, para que nos escuche en nuestras radios emisoras. Y a las 20:15 horas estamos en Radio Acordes de Chile, se está emitido este programa. Así que, bueno, pues el saludo para cada uno de ustedes que nos sintonizan en cada rincón de nuestra región, en cada rincón de Chile, de América y del mundo. Somos Sentir de mi Tierra, 24 años de música, cultura y tradiciones. Seguimos disfrutando desde Sentires de mi Tierra de día domingo.

Compartimos música, cultura y tradiciones como es tradicional. Oiga, si quiere comunicar con nosotros, lo puede hacer a través de nuestras redes sociales, Facebook, Instagram, X, TikTok, correo electrónico, a través de nuestras páginas de Facebook. Ningún problema, usted se puede hacer partícipe de nuestro programa y puede solicitarle lo que usted quiera. Mandar saluditos, nosotros también lo podemos hacer. Ya van a venir los concursos, tenemos algo preparado para ahí más adelante, así que atención, atención para la gente que nos está escuchando en nuestras locales, tanto en Pica y la región de Tarapacá. Vamos a la música, esto es Sentir de mi Tierra, de día domingo.

Seguimos disfrutando este día domingo y a la gente que está trabajando a esta hora en los centros comerciales, en el agropicio, en el terminal agropecuario Iquique, Agrosur, las ferias libres, la quebradilla. Oiga, la quebradilla, la feria más grande que hay en todo Chile es la quebradilla. Oiga, estamos viendo por ahí unos reportajes de gente que está en las redes sociales y ha venido a conocer la quebradilla y se encuentra pero espectacular, se encuentra pero muy sorprendido de tener una feria tan grande. Oiga, yo cuando voy a la quebradilla recorro el primer y segundo pasillo, sé que falta demasiado, pero oiga, no termino cansado ya con esa vuelta nomás. Pero bueno, un saludo a la gente que está en la quebradilla, en la feria libre acá en Pozo al Monte, en La Tirana, en Pica, en Matilla, en La Matilla, en La Huayca, que hay feria libre también, en todo la Pampa del Temerval, que están también trabajando a esta hora en la chacra, en su almacén, en la botillería, en el mini market, en cualquier lugar, en la locomoción colectiva, en el microbús, en el bus que va de Pica a Iquique, ahí con los transfers que siempre están llevando cada uno de los pasajeros a cada rincón de nuestra región. Vaya, el saludo muy grande para cada uno de ustedes y se acompañan a esta hora de Sentires de mi Tierra. Horario nuevo, 14 horas, a esta hora, hora de almuerzo. Vamos a la música en Sentires de mi Tierra.

0: Estamos de regreso acá en Sentido de mi Tierra, de Radio San Andrés, San Lorenzo, Acordes de Chile y Radio Altiplano. ¿Cómo está mi querido amigo Leo Pilaxa? Me dijo ya descansado después de todo lo que fue Mil Tambores en la quinta región. Oiga, se arrancó de la lluvia usted, ¿eh? Oiga, está lloviendo a cántaro por allá.
1: Así es, querido amigo Ricardo. Bueno, un gustazo estar por acá nuevamente en el Oasis compartiendo estas tardes. Nuevo horario, ¿eh? 14. Oiga, bienvenido a nuestro nuevo horario. Era gente que me encontró y dije, oye, bueno, que ya está. Estamos con el almuerzo casi listo, la mesa puesta. Así que, como usted dice, anduve por ahí por, oiga, Mil Tambores. El otro día, bueno, hablamos desde allá, ¿te acuerdas? Y, oiga, para mí, a mi edad fueron como 2000 tambores porque ya uno se cansa más. Habitual, pero estuvo muy bueno. Oye, una bonita. Había estado alguna vez, creo, de paso, sí, pero ahora ser parte de una bonita experiencia. Junto, aprovecho de mandar un saludo a mis fraternos Ajayo, Ancali, Antofagasta. Así que estuvo muy bueno, muy bonita organización también. Muchas cofradías de todo tipo de expresiones artísticas, de danza y de música, amigo Ricardo. Así que aquí estamos otra vez.
0: Qué bueno, me alegro eso que fue un momento de cultura espectacular, amigo Leo. Así que bueno, lo felicito, ¿eh? Usted tiene carrete para rato, amigo Leo, ¿eh? Ajá.
1: Oiga, es que sabe que amigo Ricardo, uno que le gusta bailar, esto lo mantiene a uno activo, lo mantiene con alegría de vivir, con ganas.
0: Qué bueno.
1: Sí, bueno, así nomás la vida de los artistas,
0: ¿eh? Así, vamos a la música, ¿qué le parece? ¿Usted tiene alguna comentar que dio el fin de semana la Rueda Grande? Vamos a estar comentando sobre eso. Vamos a la música. Aquí en Sentir de mi Tierra.

0: Estamos de regreso junto a mi querido amigo Leo Vilaxa, un domingo más. Oiga, recién dijo que era 12, es 11, bebé, cabrón. Pero bueno, claramente.
1: Sigamos entonces.
0: Pues, oiga, pero sí, pues mañana se conmemora el encuentro de dos mundos. El descubrimiento de América, algunos dicen el saqueo de América, y eso por ahí me voy yo, sí, puede ser un encuentro de dos mundos. Cuando todos pensaban que venían a conquistar América, en América teníamos imperios, teníamos poblaciones, teníamos cultura, había riquezas, oro, plata, tantas otras cosas más que aún siguen vigentes y siguen llamando la atención a muchos historiadores, amigo Leo.
1: Sí, amigo Ricardo, bueno, los tiempos han cambiado, las visiones de la vida y las cosas igual han evolucionado y, como tú dices, ya existíamos, este sector del mundo ya existía con una civilización enorme, amigo Ricardo, estaban los mayas, los incas y muchas otras sociedades que ya existían, muy evolucionadas, así que, como tú dices, bueno, oiga, en ese tiempo, después le voy a contar mi anécdota del colegio cuando se celebraba antes, lo cual se llamaba el Día de las Américas, ¿no? La raza, algo así, ¿no?
0: Día de la raza.
1: Oiga, no, pero nos habían cantado una canción en el colegio. Ya me voy a acordar. Pero bueno, como tú dices, hoy solamente se conmemora el día en que fue saqueado nuestro continente y, bueno, se juntaron dos culturas que a la larga han tenido que convivir por años, pero bueno, como tú bien también decías, escuchaba ahí, cuando yo venía llegando apuradito, en el lugar, escuchaba ahí, decías, hay una canción también de Violeta Parra que habla de algo parecido. Solamente han cambiado los actores, ¿no, Ricardo? Y la cosa sigue siendo muy parecida, ¿no?
0: Sí, eso va. Sigue lo mismo, ¿no, amigo Leo? Que en toda parte se siguen viviendo la misma forma, las mismas cosas que pasaron hace mucho, mucho tiempo atrás. Vamos a la música, ¿qué le parece?
1: Oiga, ¿le puedo pedir una musiquita a propósito de?
0: Por supuesto.
1: Una que dice, mire, usted que parece que es, escucha, no quiero, creo que es Guamari, si no me equivoco, dice, hombres barbados. ¿Te acuerdas, no?
0: Sí, Guamari, por allá, creo que fue el disco a los 500 años, si no me equivoco.
1: Pues nada, póngale bonito.

0: Estamos de regreso junto a mi querido amigo Leo Vilaxa. Día domingo, día en familiar. Sí, mucha gente me he encontrado con varios. Que escuché el programa hasta ahora. Ahora de almuerzo, están sentaditos ahí, sirviéndose el almuerzo, escuchando la radio como corresponde, o a través de las aplicaciones de la radio. Pero eso es bueno. Muchas gracias, le agradecemos todas las buenas vibras y buenos saludos, buenos augurios que nos dan al programa de 24 años, amigo Leo.
1: Así es, ¿no? Buen horario, así que aquí estamos como domingo. Oiga, se está llevando a cabo ya desde ayer sábado la tradicional rueda grande ahí en nuestro querido, nuestra quebrada, nuestro oasis, nuestro poblado ahí de Mamiña. Así que saludos para todos mis amigos y amigas amiñanas que hoy día se está llevando a cabo. Y mañana, te voy a recontar otro día, es la tradicional rueda grande, ¿cierto? Se tira por ahí por todo el pueblo desde más o menos media tarde, hasta que me encargo la hora.
0: Hasta que termine.
1: Oiga, sí.
0: Alguien, me imagino, bueno, usted me dijo que una vez que terminó la rueda y quedó para el gato y después tuvo que bajar a trabajar.
1: Claro, anécdota de juventud, amigo Ricardo, cuando era joven, hacía esas gracias. Pero bueno, ya son historias bonitas que van quedando ahí, de todas maneras, bonita fiesta, bonita tradición, así que quienes puedan, el día de mañana que es feriado, quieren hacer una vueltita a Mamiña.
0: Hoy es feriado mañana, ¿verdad? Pues. Gracias a don Cristóbal, ¿ah?
1: Claro. A Cristóbal.
0: Gracias, Cristóbal, que fue feriado mañana. Qué bien, chinchin, ¿ah? Para los que estamos trabajando. Oiga, vamos a la música, ¿qué le parece? Seguimos disfrutando este sentido de mi tierra, acá en Radio San Andrés, San Lorenzo, a Cotas de Chile y Radio Altiplano.

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0: Estamos de regreso con todo mi querido amigo Leo Vilaxa. Oye, amigo Leo, una consulta. He estado viendo las redes sociales últimamente. Y bueno, ¿qué personaje dice que está en el canal de Arica? ¿Será verdad?
1: Eso, o sea, lo vi por ahí en una publicación.
0: Yo ahora vi a Sheila Hatton.
1: Claro, no redes sociales.
0: Hay que buscarla.
1: Claro. Se inventa de todo, así que.
0: Como su amigo.
1: Hay que esperar.
0: Como su amigo que inventó varias cosas.
1: ¿Ah? Oiga, qué manera de inventar cosas.
0: Oiga, sí. Bueno, son los gajes del oficio. Oiga, sí, pues ya, oiga, me llegó y usted me mandó la lista de los del orden ya de la salida del Carnaval del Sol. Me imagino que usted ya está listo con los tincos ahí. ¿Con cuál tinco va?
1: Oiga, yo actualmente voy con mis fraternos de Antofagasta, Jaime Ancali, que a su vez van bajo el nombre o la fraternidad de ahí de Arica, que se llama Tincus Colla Suya, amigo Ricardo.
0: Eso.
1: Oiga, primer día, 6:30 a.m.
0: El
1: viernes.
0: Hace una buena previa ahí.
1: Oiga, esa previa sí que es buena. Oiga, yo bailo más lindo así.
0: Ah, sí.
1: Me dieron los pasos prohibidos después.
0: Ahí es bueno. Se tiene sus prohibidos.
1: Oiga, le voy a contar una anécdota del año pasado. Ya. ¿La cuento al tiro? ¿La cuento después?
0: No, cuénteme la tirna.
1: Ya, el año pasado nos tocó bailar en uno de los días, no sé si fue el segundo o el tercero, como a las 2:00 a.m, 1:30, algo así, saliendo. Entonces uno tiene que hacer la playa, ¿no? Claro. Así que nos juntamos con unas antiguas amistades de ahí de Arica. Para convertirnos no había mucho tiempo, así que tomamos una cosita poca. Y después, usted sabe que a veces la garganta manda, ¿no? Oye, después se habían acabado una promoción de cristal. Estaba bueno, amigo Ricardo, no me acuerdo cuántas eran, por cuánto. Y dije, ya, bueno, por la amistad, amigo Ricardo, si no había tanto tiempo.
0: Sí, claro. Por la amistad. Ustedes son amigos, nosotros amigos.
1: Oye, después yo fui a poner la ropa, si andaba por el centro a las 9:00 p.m, 10:00, tenía que ir a cambiar, volví. Me encargo de la vejiga, amigo Ricardo, después. La vejiga. Oye, los baños estaban por allá, por ahí me la crampo. Oye.
0: ¿Ya?
1: Oh, my God. Una odisea, amigo Ricardo. Oh, o sea, la edad de uno va. Bueno, así fue nuevo.
0: Así fue. Poquito, así será.
1: Tengo que correr para la gran y volver.
0: Y si va a volver a repetir. Vamos a la música, amigo Leo. Ya están los preparativos. Oiga, me llegó un aviso que viene el primer convite. El que le gusta está allá. Oruro, viene el primer convite ya.
1: O sea, ¿este año va a ir o no?
0: Estoy viendo.
1: Ya, avísame. Mire, yo la verdad tengo ese deuda conmigo mismo, tengo que ir. No he ido nunca.
0: No, hay que. Estamos tirando la vi, hay que ir al la vi. Vamos a la música, aquí en Sentir de mi Tierra.

0: Estamos de regreso acá en Sentire de mi Tierra, disfrutando de música, cultura y tradiciones junto a mi querido amigo Leonel Antonio Vilaxa Ramírez. Oiga, durante la semana, no sé si usted vio ahí la lamentable partida de Piero. Por ahí, por el día miércoles, falleció este cantautor argentino, insigne cantautor argentino Piero. Ya estaba con una enfermedad, una avanzada enfermedad y avanzada edad. Vi un video por ahí en las redes sociales de su hija. Ah, de su hija, que le hizo un homenaje, tiene unas grabaciones con él. Bueno, lamentablemente se nos fue otro gran artista, amigo de Latinoamérica, otro de las voces insignes de nuestro repertorio, nuestro cancionero popular amigo como Piero.
1: Oiga, uno de los grandes, sin duda, y número obligado en cualquier fogata, ¿cierto, Piero? Oiga, tuve la oportunidad una vez de verlo. Fui un par de años, hubo un concierto en el Caupolicán. Ubica en Santiago el Caupolicán, sí. Es un teatro antiguo, oiga, esa cuestión es tremenda. Es muy bonito porque está como muy encima del escenario. Es como una galería así muy. Y ese día, ¿sabe quién estaba? Mire lo que estaban. Era Piero, Yamoshieco y Víctor Heredia.
0: ¡Oh, amigo Leo! Tremendo.
1: Tuve esa suerte de darme ese concierto ahí, así que no. Piero, sin duda, uno de los más grandes cantautores latinoamericanos y que nos dejó muchas canciones.
0: Sí, demasiado. Muchos conocen a Piero por la canción Mi Viejo, pero tiene muchas más, amigo Leo. Tiene muchas más muy bonitas. Y nada, otro cantante que vas al coro celestial a juntarse con la negra Sosa, ¿ah? Con la negra Mercedes, con tantos más, con Violeta, con Víctor, que los esperan ahí para seguir cantando a Latinoamérica. ¿Quedamos con algo con Piero, qué le parece?
1: Sí, pues póngale bonito, compadre. Piero, sin duda, uno de los más grandes, así que nuestro homenaje para él con su música.

0: Ya estamos de regreso acá en Sentire de mi Tierra junto a mi gran amigo Leo Pilaxa. Oiga, se puede comunicar con nosotros a través de nuestras redes sociales. Oiga, ya le vamos a tener unos concursos más adelante, amigo Leo. Vamos a arreglar unos souvenirs, ¿qué le parece? De la radio. Vamos a regalar algunos souvenirs que tenemos por ahí. La próxima semana podemos hacerlo, amigo Leo. ¿Qué le parece? Y vamos a darle.
1: Está bueno, buenísimo. Así que, sí, oye, la gente me pregunta, me dice, oye, los concursos, ¿cuándo? Y le digo, bueno, que estamos haciendo un recorte de dinero los premios.
0: Sí, no, pero oiga, pues podemos volver nuevamente con el Bar de Aníbal. Usted sabe que está vigente ahí. Oiga, Bar de Aníbal ahí, la misma Playa Brava. Podemos ahí, usted sabe, en Pique también podemos hacer un regaloneo bonito. Bueno, varias cositas,
1: sí,
0: más.
1: Bueno,
0: así que vamos,
1: hay varios por ahí, así que
0: sí, vamos a comenzar nuestro equipo, ¿cómo se llama? Estratégico. Ajá, va a empezar a trabajar en ese sentido de hacer algunos souvenirs. Podemos regalar, amigos, tenemos por ahí un par de gorritos de la radio, ahí algo bonito para que disfrute alguna, un copetito tranquileto, perrito, como el que te quede la cosa
1: poca para
0: la... Claro, para la, sí, ya que vienen los días, ya que, amigo Leo, está haciendo calor, viene los días, claro. Oiga, sí. Pica 34 grados, 33 grados.
1: Está calcosazo por acá, pero bueno, así nomás hay que ponerle el hombre a la vida. Oiga,
0: hay que ponerle la cerveza.
1: Oiga, no, le cuento a propósito. Ya. El paraíso que fui, no todo era pasar calle, po. Estuvo bonito todo. Y fui, ¿sabe dónde? ¿A usted le gusta ir para allá, po? Fui al Cinsano, al mítico Cinsano.
0: Uy.
1: Un bar de tradicionales que hay en...
0: ¿Ah? Oye, y fue, bueno, me imagino que lo estaba esperando Víctor, que ya conversó ayer, me dijo que Víctor le tiró el cuy, que le tiró el cuy a la cacerola.
1: Oye, estaba macerado en hoja de coca, estaba rico.
0: Oiga, ¿eh? Ya. Y entonces fue al Cinsano, ya no se cambió.
1: Parecía pizza, sí, pero era...
0: parecía pizza.
1: Me invitaron, yo no quería. Dije, no, mañana tengo que bailar temprano. Dije, pero un ratito, que te cueste. Amistades, amigo Ricardo, que uno se encuentra después de tanto tiempo. Ahí tengo amistades también ahí en la quinta región.
0: Su amigo de universidad, pues.

0: estoy insano, amigo Ricardo. Oiga, me tomé un borgoña. Como este que usted sabe, el que le gusta la cuyaca, ¿eh? Qué recuerdo. Oiga, una jardín de borgoña, buenazo. Oiga, bonito ahí el Cinsano, buen ambiente. Música en vivo, tango, bolero. Así que anduve por ahí tomando una cosita poca para la sexta. Estaba bonito en ese día y, como te digo, nos libramos un poco del mal tiempo. Justo esos dos días
1: estuvo bonito. Estuvo gris el día, pero el mal tiempo pasó. Creo que el día lunes, martes por ahí, y no paró hasta jueves, pero el jueves bien. El otro día vi un video que creo que estaba granizando, no sé en qué parte del mundo, y un joven puso una bañera y le empezó a echar cervecita, ¿eh? Se echó una cervecita, un pisco, un ron, el ladito todo, ¿eh? Ay, el ingenio de la gente. No, pero oiga, no paró de llover toda la semana, amigo Leo, y usted se arrancó del mal tiempo y se vino al calor del norte. Bueno, espectacular el Valparaíso, amigo Leo. Yo creo que Valparaíso tiene su encanto también, ¿eh? Puerto Principal, tiene historia, tiene lugares muy bonitos para recorrer. Los cerros espectaculares con las casas empinadas en cada lugar. Creo que es un lugar muy bonito para conocer, amigo Leo.
0: Así es, ¿no? Como te digo, el tiempo por allá ahora anda un poquito complejo, pero bueno, así nomás este largo país que nos sorprende todos los días. Oye, por acá yo creo que ya la cosa irá para calor, ¿no? No va a salir con un ventarrón de nuevo. Mire que los mangos los tengo amarrados con escorcha.
1: Ahí pierde. Ahí pierde usted por partida doble, ¿ah? ¿Eh? Es la que se lo recoge.
0: Claro, ¿no?
1: Esta es la que te dejé y no la tomaría bien, ¿no? Vamos a la música. Vamos a la música mejor aquí, sentir de mi tierra. Oye, que empieza. Salud.

0: Estamos de regreso junto a mi querido amigo Leo Vilaxe, viviendo un domingo más de música, cultura y tradiciones. Un día que se conmemora este encuentro de dos mundos, en la escuela, ¿se acuerda que le hacía hacer el álbum de el descubrimiento de América? Y usted hizo álbum, yo hice álbum, ¿ah? ¿Eh? Ojito oficio, vamos a buscar el Icarito, ¿ah? Buscando los recortes de la niña La Píntele de Santa María, ¿ah? De Cristóbal Colón, de Rodrigo de Triana, del rey, la reina. No,
1: me hacían cantar el himno de la América, yo me acuerdo, ya me voy a acordar cómo era, los antiguos se acuerdan. No, era un himno de la América, ah, no, hablaba de todos los países, ya ni me acuerdo, pero otros tiempos, ¿ah? ¿Eh?
0: Son otros tiempos que, bueno, y ahora, bueno, una forma distinta también de dar a conocer a los niños esta etapa, bueno, este encuentro de dos mundos, donde llegaron a descubrir, supuestamente ya habían descubierto muchas cosas nuestros antepasados. Había tecnología en ese tiempo, el Inca, el Maya, tenía tecnología, tenía una forma distinta de ver la vida, la pureza, oye, pero espectacular, muchas cosas lindas que vienen en esta época, y usted lo puede ir descubriendo en las redes sociales, en tantas lecturas por ahí de grandes escritores, que para los niños es importante, amigo Leo.
1: Oiga, habló usted del álbum, ¿se acuerda? Yo hacía el álbum así nomás era, porque en una hoja de oficio, o de roneo, no sé, claro. se pegaban ahí los recortes que usted los sacaba del Icarito, o de una revista antigua que había por ahí, con engrudo, o goma de pegar, el caimán, goma de pegar caimán.
0: Sí, pues.
1: Oiga, y después se hacía un hoyito y se le pasaba una pita, una cintita. Claro. Esto era todo.
0: Sí, una lanita, una lanita.
1: La nube no existía, bueno,
0: nada. Eso era, después llegaba y con un 7, y el 7 era para la mamá, porque la mamá dice, listo, tal.
1: No, pero uno se esmeraba, y los papás le ayudaban para que quedara bonito, sí, ordenadito, ¿ah? ¿Eh? Esa era la idea.
0: Estas son las cosas bonitas de la vida. Vamos a la música, amigo Leo, y seguimos disfrutando de sentir de mi tierra.

0: Estamos de regreso junto a mi querido amigo Leo Pilac. Seguimos otro domingo más de música, cultura y tradiciones. En este nuevo horario más cómodo, amigo Leo. Es bueno igual este horario para la gente que está almorzando, tomándose de una cosita en la parrilla, de repente preparando ahí algo rico. Agradecemos a la gente que nos haya mandado buenos augurios de este nuevo horario, amigo Leo, que es muy bueno, muy, pero muy bueno. Oiga, el otro día estuve viendo ahí la Feria de San Andrés, está buenaza, ¿eh? ¿Usted ha ido a darse su tacos por ahí?
1: Ah, sí, pues no, está buena, buena. Así que vamos a ir también retomando, ¿te acuerdas? Nuestros auspiciadores de por ahí, nuestros colaboradores.
0: Colaboradores, sí, porque se van la gente que va a la feria a buscar la fruta, la verdura, no sé, algo para la casita, un platito ahí de la carito. Varias cositas más que se mueve nuestro vacío. Oiga, el otro día vi bastantes lugares ahí. El otro día vi una cosita ahí en el, ¿cómo se llama el restaurante que está al frente de la casa ahí del jefazo?
1: Que también me pilló,
0: La cachimba,
1: la cachimba del nono. Sí,
0: oye, buenazo. Vi un video por ahí, bonito lugar también, amigo Leo, ¿o no?
1: Sí, no, sí, buen lugar ahí de mi amigo Chicho de Aponte, hermano de nuestro querido amigo Gianfranco de Aponte, que oiga, anda por estas tierras, así que un día esto
0: se perder, vamos a conversando. Bueno, se perder.
1: ¿Ah? Otra vez.
0: Oiga, lo invito a la música, ¿quiere programar algo? Oiga, ¿sabe quién hemos programado hace tiempo? Sus Valsecitos Peruanos, ¿qué le parece?
1: Oiga, sí, ¿sabe cuál? Mira, hay uno que me gusta mucho, Sincera Confesión.
0: Buenazo. Vamos con dos, un balsito de perro, ¿no? ¿Qué le parece? Esos pegaditos acá en Sentir de mi tierra.

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1: El recuerdo de mi niñez es maravilloso, sobre todo por mi abuela, mujer a la que he amado más en mi vida. Pero esta viejita tenía tres temas que para ella eran lo máximo del Perú. Dos de Augusto Polo Campos y el que vamos a hacer ahora, dedicado a ella, con el permiso de todos ustedes. Muñeca rota.

0: Vieja linda, ya cumplí contigo, ¿eh? Ya cumplí contigo.
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0: Estamos de regreso junto a mi querido amigo Leo Vilaxe. Vivimos un sentir de mi tierra de día domingo para disfrutar. Oiga, ya se acerca también la fiesta de San Andrés, algunas cositas por ahí. Se viene acercando varias festividades muy importantes de fin de año. Oiga, hay niños de cuarto medio que ya dejan de ir al colegio ahora en fines de octubre para preparar la PAES. Oiga, y se nos vino fin de año, amigo Leo, así como cerrar y abrir de ojos, ahí como si nada, jugando, llegado fin de año. Y se vienen cositas importantes también para los jóvenes, para preparar su futuro, a ponerle el hombro nomás a los estudios.
1: Oiga, sí, pues se viene San Andrés pronto, Halloween, acuérdese, Halloween primero, ¿ah?
0: Ah, verdad, Halloween.
1: Claro, dulce travesura. Oiga, y se nos viene el fin de semana del 24 y 25, si mal no recuerdo.
0: Eso.
1: Un encuentro regional de cachimbo acá en nuestro oasis. Los mejores cachimberos y cachimberas, amigo Ricardo, de Tarapacá.
0: Usted va a estar ahí, ¿no?
1: Junto a los clubes cachimberos de acá de Pica. Van a estar ahí en un hermoso encuentro el día 24 y 25 de octubre. Así que ahí la próxima semana yo creo que vamos a estar dando más detalles.
0: Bueno, y usted va a estar ahí, me imagino, sí, con su compañera. Ahí. ¿Ah? ¿Cómo está?
1: La de siempre.
0: ¿Cómo está la perna?
1: La que tiene muchos años, ¿eh? No, está recuperada ya, pues. Está recuperada ya y está zapato de charol, todo. Tiene la falda en la quebradilla, así que la tengo, pero de punta de blanco.
0: La punta de blanco, qué buena que es. Que le punta de azul. ¿Qué dirá?
1: A ver qué más se viene. El cachimbo, 24-25, bueno, Halloween, usted ahí tiene que acompañar a la reina, ¿no? A dar
0: su vueltecita ahí. Bueno, dulce travesura ahí, le gusta.
1: Dulce. Oiga, después ya ahí no queda nada para San Andrés, pues.
0: No.
1: Oiga, los últimos bingos pagando las cuotas.
0: Oiga, ¿qué va a hacer con los valles nuevos? ¿Usted que está ahí en Pica, cómo están los ensayos? ¿Están buenos? ¿Va a llevar su vueltita por ahí?
1: No le puedo contar, pero... Van. De que van, dicen.
0: Van,
1: pero vamos a ver. Po.
0: No, pero. ¿Usted está asesorando algún baile, no? ¿En danza?
1: No. Solamente soy coach de dos bailes.
0: Ah, coach. ¿Y estandarte está fijo, no?
1: Conozco a la gente de los otros bailes, sí, así que. Pues. Desearles nomás que ojalá resulte todo bien y sean un aporte a nuestra fiesta. Así que.
0: Allá vamos a estar, amigo Leo, allá vamos a estar. Vamos a ir a tirar una venenosa, si es posible. No, estamos con descanso.
1: ¿Otra vez?
0: Vamos a la música, amigo Leo, entonces acá en Sentir de mi tierra. ¡Vamos!

Seguimos disfrutando de nuestra cultura musical. Esto es Sentires de mi Tierra.

Compartimos música, cultura y tradiciones como es tradicional. Oiga, si quiere comunicar con nosotros, lo puede hacer a través de nuestras redes sociales, Facebook, Instagram, X, TikTok, correo electrónico, a través de nuestras páginas de Facebook. Ningún problema, usted se puede hacer partícipe de nuestro programa y puede solicitarle lo que usted quiera. Mandar saluditos, nosotros también lo podemos hacer. Ya van a venir los concursos, tenemos algo preparado para ahí más adelante, así que atención para la gente que nos está escuchando en nuestras locales, tanto en Pica y la región de Tarapacá. Vamos a la música, esto es Sentir de mi Tierra, de día domingo.

0: estamos de regreso acá en Sentir de mi Tierra con todo mi querido amigo Leo Vilaxa, nuevo horario, nuevo, ya un par de segunda semana que estamos en este nuevo horario, bien. Y nada, amigo Leo, lo dejo invitado para la próxima semana, cuídese, encuentro cachimbo, un par de semanitas más, varias cositas, la rueda, ¿usted va a ir a la mamiña mañana? ¿Se va hoy día más tarde, verdad? ¿O no te
1: Ahí estoy viendo, Edgar, tengo algunos compromisos por acá, así que estoy viendo a ver si me pego una arranca. Oiga, le cuento algo, comencé con el regreso de los mini conciertos íntimos.
0: Oiga, ¿verdad? Sí, ¿te acuerdas? Sí.
1: Sí, pues este viernes estuvimos haciendo algo poquito por ahí, oiga, era, tuvo muy buena acogida, los amigos siempre se conectan de todos lados. La idea es entretenerse un ratito, conversar.
0: Eso se me olvidó comentar. Tiro buenos temas, amigo Leo, ¿eh? Tiro buenos temas.
1: Sí.
0: Clásico, de siempre.
1: Entretenerse, amigo Ricardo, compartir, aprovechando la tecnología con la gente que está un poco más lejos, amistades que hay por todas partes. Sí. Así que vamos a estar pronto también haciendo una nueva versión de los mini conciertos íntimos en el Oasis.
0: Tertuleando con Leo. Déjale.
1: Es.
0: Leito, un abrazo grande, cuídese, ¿eh? Nos estamos viendo la próxima semana.
1: Chao, chao, nos vemos.
0: Chao, cuídense. Nosotros los dejamos invitados para 7 días más. Y Dios y la Virgen del Cielo, nuestro San Andrés, San Antonio, Santa Rosita del Valle de Quisma y nuestro San Lorenzo de Tarapacá, así le permitan. Soy Ricardo Arredondo Vera y junto a mi querido amigo Leonel Antonio Vilaxa Ramírez les hemos presentado Sentires de mi Tierra. Chao, cuídense.

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2: Son las 11 en punto.
1: Hora oficial de Chile.
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Artistas galardonados con el premio Margot Loyola Palacios 2026. Este 15 de septiembre del 2026, Día Nacional de la Cultura Tradicional y Popular, se entregaron en La Moneda los nuevos premios a la trayectoria en cultura tradicional Margot Loyola Palacios. Guillermo Contreras Maldonado, músico y director de banda de bronces, Huiracocha, con más de 40 años de trayectoria de formación.

0: Artistas galardonados con el premio Margot Loyola Palacios 2026. María Elena Otus, Mua Rapa Nui y maestra de la tradición oral de su pueblo.
1: ¡Eco!

Artistas galardonados con el premio Margot Loyola Palacios 2026. Mirta Lidia Iturra Bernales, folclorista, compositora y cantora de rodeo.

Artistas galardonados con el premio Margot Loyola Palacios 2026. Luis Hernán Ortúzar Araya, El Chingolito, poeta popular, cantor a lo divino y lo humano y payador, cultor de saberes campesinos.

El premio a la trayectoria nacional en cultura tradicional se entrega cada año, coincidiendo con el natalicio de Margot Loyola Palacios, para honrar el legado de una de las mujeres más influyentes de la cultura popular chilena del siglo XX. Sus trayectorias dan cuenta de décadas dedicadas a cultivar, transmitir y proyectar saberes y expresiones que enriquecen a la cultura tradicional y el patrimonio cultural inmaterial de nuestro país. La edición 2026 también distinguió con mención honrosa a 10 cultores y agrupaciones de 7 regiones del país.

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que Jesucristo es el Señor. 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
1: 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Pero brindar también quiero por este gallo bandido, que antes que salgan del nido las acosa sexualmente y las gallinas calientes ponen los huevos cocidos.

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1: Hay una cueca famosa que ha hecho vibrar la patria. Es linda y habla de amor. La escribió don Jaime Atria.
2: Esa es la gran consentida, porque siempre ha sido así. Y si me dice que bueno, yo la canto en Longaví.
3: Y la echamos con la consentida para Longaví.

0: señorita, no me arranque, pues.
1: ¿Para qué me quiere, abuelito, si usted ya está jubilado?
0: Pero no de todas partes, pues. Por eso, 10 cuadras que la vengo siguiendo.
1: ¿Y para qué?
0: Ya, me olvidó ya.
1: ¡Sale para allá, viejo caliente!
2: Y lo fuimos con la cueca de los jubilados.

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0: Me gusta el vino porque el vino es bueno, pero cuando el agua brota pura y cristalina de la madre tierra, más me gusta el vino.
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cantan mil cuecas en la cantina, y la vida se ilumina y los pesares se espantan. Allí las raíces plantan de los sonidos postreros, orgullo de los cuequeros. Gracias por haber cantado y gracias por su legado.

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1: ¡Y lo fuimos con la cueca del bolsero!

0: Señora, ¿por qué no le dice al cabezón que venga a mandarlo a comprar?
1: Para que sepa, mi hijo tiene nombre. Se llama Luchito.
0: Llámelo entonces.
1: ¡Cabezón! ¡Ven!
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1: Está disfruncido, oye. Mete la guitarra, hombre.

0: está bien en la olla cuota, weón.
1: Claro, igual no tomamos esa cervecita, weón. ¿O no?
0: Oiga, ya, hombre, ¿y la florcita cuándo?
2: Usted sabe.

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2: A la estrella solitaria de mi querida bandera, quiero brindar estos versos cantando cueca chilena. Yo no soy un gran poeta, ni tampoco una lumbrera, pero a mi Chile querido cantaré hasta que muera.

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1: Y nos fuimos para España con la ronda.
2: Ya lo dijo Santibáñez.
1: ¿Qué es lo que dijo Santibáñez?
2: Con caramba te lo voy a decir.
1: ¡Arriba, compadre! ¡Vamos a hacerlo!

0: este sincero homenaje a ese canario porteño. Para cantar cueca chilena, hace raya entre los buenos, Pujancho.
1: Y los vimos, a Pancho los boletos.
2: Tírate, tírate, tírate nomás. ¡Ja!

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1: Bueno, en realidad cuando chiquitito nomás, y cuando todavía llorábamos.
2: Cuando chiquito lloraba.
1: Ah, cuando chiquito.
2: Lógico.
3: Pues. ¿Cómo lo hace mi amiga Karen aquí?
1: Pero ¿cómo lo va a hacer?
4: Karencita, todavía está llorando.
3: Todavía está llorando. Este no se le ha pasado la pena a mi amiga.
1: Pero ya, pero no llora porque chica, ahora está llorando por grande.
3: Por
1: ¿no?
3: grande. Por
1: claro.
5: Quizás que lo que quiere la comadre.
1: Bueno,
3: ya pues comadre, vamos. Ya, vamos brindando también.
1: Digámosle, salud. Se le pasa la pena, ya está.
2: Va ahí, va el versito.
6: Brindaré, dijo un poeta, por todos los payadores y por los compositores que improvisan en cuarteta. También por las sabias tretas que les toca improvisar. Nadie los hará callar cuando imponen su talento y al compás del instrumento son buenos para brindar.

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2: 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Por La Vega, El Matadero, Plaza Almagro y Estación.
3: Y nos fuimos, tire chofer, vía Z226.
4: Yo también voy. ¡Tira nomás! ¡Tira nomás!

0: sollozaron las guitarras sin poderse consolar por el gran compositor Luis Bamón de Salvear. Y en los surcos del recuerdo florecerán tus canciones que con alma cantaremos toditos los corazones.
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0: ¿Quién le pasó, pollito?
1: La fulana se echó el pollo y se llevó hasta la camella, ¿no?
0: Así que se pegó los tarismazos.
1: Así no va, Espo. Me dejó en las tablas, pero ya tengo repuesto.
0: Igual que en las cataplasmas, una sacada y otras puestas.
1: Cole Gancho.
0: Oiga, pollito, ¿por qué no nos vamos para Chile mejor para que se alegre?
1: Esa sería mejor, pues, compadre.
0: Ya está. Tírenle, chiquillo. Tírenle nomás.

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2: Bueno, ¿y a quién le toca versear ahora?
3: Bueno, ojalá y que le toque al hombre tinse otra vez, pues.
2: Bueno, yo también puedo decir un versito, pues yo...
3: Póngale nomás.
2: Le voy a decir una mi bandera aquí, ¿ah? Porque estamos en el mes de la patria también ahora, pues, y por Dios que estas cuecas vamos a tener que zapatearlas de punta cao, ¿no? Y punta y taco también.
3: Lárguese nomás, compañero, póngale una.
4: Brindo por nuestra bandera ese noble pabellón, orgullo de mi nación, de pureza verdadera. Siempre será la primera que la veremos flamear. Nuestra patria es un altar desde Arica a Punta Arena. ¡Viva la patria chilena y su bandera sin par!
5: ¡Viva Chile!

0: ¿Te acuerdas cuando perdíais la plata que ganáis la semana? Ya, cuando trabajáis en los Puchos Lacios. Le apostáis al Punta Espinosa, a Fernando Toro, a Carlito Astorga, a Vázquez, a Barrera, y al preparador, el Mecha Vidal, y el que corría tan bonito, Juanito Rivera.
1: ¿Qué tiempo es aquí?
0: ¿Te acordás, hermano?

0: Porque se cantaban hasta cuecas ahí, oye. Donde la nena al baño, ¿te acordáis?
1: Mira, yo fui la magia una vez. Y me quedé ahí para siempre.
0: ¿Y te repetiste el plato cuántas veces?
1: Vamos ya.
0: ¿Te acordáis donde la tía Carlina cuando íbamos para allá?
1: No, ustedes iban, yo no. Me llevaban.
0: Ahí en Frankie también pasamos lindo, oye.
1: Y claro, el rábano nos llevaba allá.
0: De la mano.

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3: 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Yo me voy pa'l norte, compadre, porque el agua es pa' los bueyes.

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0: Me gusta la buena vida, la fiesta y los cagüines, pero más me gustan las minas que se les salen los churrines. ¡Dale, compadre!
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1: Brindo, dijo un bombero, por su cuartel elegante, por su tenida brillante que luce con esmero. 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Brindo por la manguera larga y también por la cortita.
2: ¡Fuego, fuego, fuego!
3: ¿Dónde, Miguel?
2: Por ahí, en una parte que conozco yo, Mónica.
3: ¿Otra vez me está haciendo leja que va a ir a apagar un incendio,
2: ¿no? Eso pasa cuando uno es muy buen bombero, pues.
3: Un saludo, yo volverá.

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1: Bueno, pero dígase un versito por el campo, puñol.
2: Ya estamos, vaya, Martín nomás, y vamos sacando.
3: Ya, Calecita, arrímese para acá. Venga para acá, para este lado, mire que los hombres nos dejaron a este lado solo.
1: Para que escuche el versito del campo chileno.
2: Ya estamos, niñitas, cállense un ratito, no, que les voy a decir un brindis.
3: No, ¿qué? Dejémonos a ellos solos nomás.
4: Voy a brindar, dijo un guaso, por mi caballo ensillado, al que jamás ha pillado ni el corredor más buenazo. En él reparto pencazo y topeo en las cantinas. En sus ancas va mi china contemplando mi chamanto. Por eso brindo al encanto de mi pingo sangre fina.

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0: Y esta cuequita va pa' mi tierra, pues, compadre. Pa' Valparaíso, el puerto más lindo de Chile.
1: El corazón de Chile, le dio Carmencha.

0: caiga el cueque entonces. Que viva la patria, se viste de gala,
1: Carmen Ruiz y Fiesta Linda, arriba el alma.

0: Claro, compadre.
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2: Concepción.
3: Talcahuano.
4: Valparaíso, compadre.
2: El aeropuerto de Chile, compadre.
4: Vamos, la cuaquita, venga.
2: Póngale.
4: Valparaíso, venga.
3: Vámonos más.

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1: ¡Aló, vecina!
2: Hola, vecinita, ¿cómo está?
1: Bien, ¿y usted, vecina, cómo está, oiga?
2: ¡Uy, de luna virulo!
1: Oiga, ¿sabe que yo estoy haciendo una cazuela y se me acabó la sal, vecina? ¿No tiene un poquito que me convida, oiga?
2: Yo tampoco tengo sal, vecina. ¿Por qué no le pide a la vecina de al frente?
1: Es que me dicen que es peligrosa ella, oiga.
2: Ay, si le dicen la lengua de gato, pero vamos nomás, yo te acompaño.
1: Ay, ya vamos, ya. ¡Aló, vecina!
3: ¡Nene!
1: Somos nosotras, vecinas, que estamos cocinando una cazuela y se nos acabó la sal, oiga.
3: ¡Uy! A mí también se me acabó la sal, pero dos casas más allá, esa vecina tiene sal para el mundo, mija.
1: Ay, ¡Vamos! ¡Aló, vecina!
4: Chiquilla, pase, que estoy ocupadita, ¿qué se les ofrece?
2: ¡Ay, queremos hacer una cazuelita!

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1: Señores, brindar yo quiero por el folclor nacional, por el canto popular, que es un canto verdadero. Brindaré con más esmero por el canto a lo divino, ese es un canto muy fino que me llena de emoción, y brindo de corazón por el canto campesino.

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1: Uy, qué rica esta chichita dulcecita. Oiga, ¿de dónde la habrán traído? ¿De Cortauco parece que la llegó?
2: No, esta chicha es de allá de Roñihue, parece.
3: No, para mí que es de tu niche, esa es muy rica.
1: Bueno,
4: muy rica. Sí, que es rica.
3: Sí, como de un
1: sabor especial. Oye.
4: Martín.
5: Dígame, mijita.
4: ¿A dónde está el cacho?
5: ¿Cuál cacho?
4: Ese que tiene usted hace 40 años, la cuestión está más mala, no sirve para ni una redesera. ¿Por qué no me regaláis uno nuevo mejor?
5: Bueno, si le echamos una pastillita a la chicha, ¡eh! ¡Eh!
1: ¡A ti se le da la bien!
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0: Son las 10 con 40 minutos. 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
1: ¿Qué tal? Soy Eduardo Guyana y estas son las informaciones de este día lunes.
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1: Codelco confirmó la muerte de dos trabajadores contratistas tras una avalancha de nieve en la mina El Teniente, en Machalí. La emergencia ocurrió en el sector El Rajo cuando tres trabajadores se desplazaban en una camioneta. La zona central se prepara para nuevas precipitaciones este lunes 12 y martes 13 de octubre. Un núcleo frío en altura podría generar fuertes chubascos, tormentas eléctricas, granizos y lluvias intensas en cortos periodos. Deportes Copiapó frenó al líder Cobreloa y puso más suspenso en la lucha por el título del ascenso 2026. El León de Atacama se impuso 2-1 en el estadio Luis Valenzuela Hermosilla, complicando a la escuadra lauina. La Corte de Apelaciones de Antofagasta declaró inadmisibles los recursos ante Catalina Pérez y Daniel Andrade para comparecer vía remota en la preparación del juicio oral por el caso Democracia Viva, fijada para el 19 de octubre. Este lunes 12 de octubre es feriado por el encuentro de dos mundos, pero no es irrenunciable. Supermercados, centros comerciales y tiendas podrán funcionar con normalidad, aunque se recomienda revisar previamente sus horarios de atención. La aprobación del presidente José Antonio Kast cayó 3 puntos y llegó a 27%, según la última encuesta Criteria. En tanto, su desaprobación aumentó 4 puntos, alcanzando un 64%, mientras un 9% respondió no saber. Deportes Antofagasta goleó 3-0 a San Marcos de Arica en el estadio Calvo y Bascuñán y escaló al cuarto lugar de la tabla. Los dirigidos de Luis Marcoleta extendieron su racha ganadora y se afianzan en la zona alta de la primera B. Tal día como hoy, 12 de octubre de 1935, nació Luciano Pavarotti, uno de los grandes tenores de la historia. Vendió más de 100 millones de discos y popularizó la ópera mundialmente. Integró los tres tenores y destacó también por su labor humanitaria. Falleció el 6 de septiembre de 2007 a los 71 años de edad.
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0: 12 de octubre. Este lunes 12 de octubre se conmemora con diferentes nombres en América el mal llamado Día de la Raza. En Chile, Día de Encuentro de Dos Mundos. En Argentina, Día del Respeto a la Diversidad Cultural. En México, Día de la Nación Pluricultural. En Venezuela, Día de la Resistencia Indígena. En Bolivia, Día de la Descolonización. En España, Día de la Hispanidad. Y en Estados Unidos, Columbus Day, Día de Colón o Día de los Pueblos Indígenas. Este encuentro de dos mundos está lleno de críticas e injusticias. No podemos hablar de intercambio ni diversidad cultural, puesto que el genocidio, sometimiento y acorralamiento, aunque demoró en la Araucanía chileno-argentina, Wolmapu, por la valentía de nuestros indígenas, dejó muy poco de este lado del mundo. La raza es un invento del hombre blanco para sentirse superior. La historia la escriben los que ganan, por lo tanto cuentan lo que quieren. No tenemos idea cuál es la verdadera historia o la historia real. Marianela Pérez.
1: Comenzamos a vivir una nueva hora en Chile.
2: Son las 11:03.
1: Hora oficial de Chile.
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0: dónde será mi gordito?
1: La voy a llevar a comprar ropita, pues.
0: Ah, ya está. Bueno, ya, pues yo quiero un vestido bien cortito, bonito, bonito.
1: Sí, uno de tul también.
0: Ah, ¿y habrá colalé?
1: Sí, viene casado. Aguántate nomás.

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2: Son las 11:31.
1: Hora oficial de Chile.
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3: Este lunes 12 de octubre se conmemora con diferentes nombres en América el mal llamado Día de la Raza. En Chile, Día de Encuentro de Dos Mundos. En Argentina, Día del Respeto a la Diversidad Cultural. En México, Día de la Nación Pluricultural. En Venezuela, Día de la Resistencia Indígena. En Bolivia, Día de la Descolonización. En España, Día de la Hispanidad. Y en Estados Unidos, Columbus Day, Día de Colón o Día de los Pueblos Indígenas. Este encuentro de dos mundos está lleno de críticas e injusticias. No podemos hablar de intercambio ni diversidad cultural, puesto que el genocidio, sometimiento y acorralamiento, aunque demoró en la Araucanía chileno-argentina, Wolmapu, por la valentía de nuestros indígenas, dejó muy poco de este lado del mundo. La raza es un invento del hombre blanco para sentirse superior. La historia la escriben los que ganan, por lo tanto cuentan lo que quieren. No tenemos idea cuál es la verdadera historia o la historia real. Marianela Pérez.

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1: Octubre.
0: 1957. Comienza sus transmisiones UCB Televisión, primer canal de televisión del país. 1988. Se realiza el plebiscito nacional por el cual el pueblo rechaza la continuidad y permanencia en el poder del dictador Augusto Pinochet hasta 1997. 2001. Cesa sus transmisiones la red de televisión Telenorte. 2011. Entra en vigencia la llamada ley de postnatal de 6 meses, que permitirá a los padres y madres estar más tiempo con sus hijos recién nacidos. 2017. El bicampeón de la Copa América queda eliminado del Mundial de Fútbol Rusia 2018 tras perder 3-0 contra Brasil. 2019. Se desatan protestas originadas tras el alza de la tarifa del pasaje de transporte público en la capital del país. Las manifestaciones se prolongan por 1 año y medio y ponen en jaque al gobierno nacional, además de iniciar una reclamación de derechos por la ciudadanía, tales como una nueva constitución, el fin de las AFP, cambios en los sistemas de salud, educación y transporte, entre otros. 2020. Se lleva a cabo el plebiscito constitucional.
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3: Son las 12 en punto.
2: Hora oficial de Chile.
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2: Son las 12 con 30 minutos.
1: Hora oficial de Chile.
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0: ponemos punto final a Con Permiso, Soy la Cueca. Hasta mañana, amigos del folclor, sigan en www.acordesdechile.cl.
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2: Es la 1:00.
0: Hora oficial de Chile.
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13 hermosas canciones creadas e interpretadas por la destacada cantautora y poetisa santiaguina Leonor Reyes Maturana. Las Golondrinas, El Cariño, Voló, Con Bellas Palabras, El Galope y Sorsalito son algunas de ellas.

Leonor Reyes Maturana, poeta, cantautora y cultora del folclore chileno, es una artista que ha dedicado su vida a la música y a la poesía, fusionando su amor por las palabras con las melodías del folclore chileno. Su carrera artística comenzó a los 33 años, cantando en escenarios folclóricos como peñas y colegios, donde fue construyendo su identidad creativa.

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Desde 1985 hasta el año 2006, formó parte de la prestigiosa agrupación folclórica Brisas Chilenas, consolidando su trayectoria en la música tradicional. Actualmente, integra la agrupación Guanaquim, donde su talento como cantautora ha florecido aún más. 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

Su versatilidad le ha llevado a componer canciones que recorren los paisajes sonoros de Chile, desde el norte hasta el sur, explorando ritmos como cachimbos, taquiraris, tonadas y vals. Leonor Reyes Maturana y su producción discográfica 2025. 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

Con su voz y su pluma, Leonor Reyes Maturana continúa dejando huella en la escena folclórica, llevando la esencia de la tradición y la creatividad a cada escenario que pisa. En el año 2007, Leonor Reyes integró la banda Huaynaquim, en donde sus poemas fueron llevados a la música por su director Juan Carlos Paineo.

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5: Es la 1:32.
6: Hora oficial de Chile.
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8: 12 de octubre. Este lunes 12 de octubre se conmemora con diferentes nombres en América el mal llamado Día de la Raza. En Chile, Día de Encuentro de Dos Mundos. En Argentina, Día del Respeto a la Diversidad Cultural. En México, Día de la Nación Pluricultural. En Venezuela, Día de la Resistencia Indígena. En Bolivia, Día de la Descolonización. En España, Día de la Hispanidad. Y en Estados Unidos, Columbus Day, Día de Colón o Día de los Pueblos Indígenas. Este encuentro de dos mundos está lleno de críticas e injusticias. No podemos hablar de intercambio ni diversidad cultural, puesto que el genocidio, sometimiento y acorralamiento, aunque demoró en la Araucanía chileno-argentina, Wolmapu, por la valentía de nuestros indígenas, dejó muy poco de este lado del mundo. La raza es un invento del hombre blanco para sentirse superior. La historia la escriben los que ganan, por lo tanto cuentan lo que quieren. No tenemos idea cuál es la verdadera historia o la historia real. Marianela Pérez.
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Yo les quisiera decir, y para serles sincero, lo único que yo quiero, si me llegara a morir, que al momento de partir, dejando mi tierra amada en mi última morada, no me den mi adiós llorando, que me despidan cantando puras cuecas y tonadas.

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1: Son las 2 en punto.
0: Hora oficial de Chile.
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3: Chacabuco es una oficina salitrera que está enclavada en pleno desierto de la segunda región, a 100 kilómetros de Antofagasta. Tiene un triste historial. Primero, porque fue una oficina muy progresista y paralizó su fuego en la década del 30, me parece, o del 40, no lo tengo claro. Y la gente también tuvo que partir en un exilio cruel. Quedó el testimonio de sus casas, de sus industrias, que quedaron intactas. Lamentablemente también a través del tiempo han sido saqueada y destruida. Y lo peor que le puede haber sucedido a Chacabuco después de esa tragedia, de la paralización de la oficina salitrera, es haber utilizado durante la dictadura como campo de concentración. Y alrededor de esa oficina santa, de esa oficina emblemática que cobijó a tantos hombres buenos, a mujeres y a niños, la cercaron con bombas enterradas para que los prisioneros políticos no pudieran escapar. Así que estaba toda sembrada este pueblo de Chacabuco. Y yo compuse una canción en estilo de vals con la que tuve la oportunidad de participar en uno de los eventos folclóricos más importantes de la música de raíz, el festival Brotes de Chile de Angol. Chacabuco, espejismo del desierto. En esa oportunidad, con la estudiantina Los Pampa, en tan importante evento, logramos ser distinguidos como los mejores intérpretes.

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2: Son las 2:32.
1: Hora oficial de Chile.
3: 12 de octubre. Este lunes 12 de octubre se conmemora con diferentes nombres en América el mal llamado Día de la Raza. En Chile, Día de Encuentro de Dos Mundos. En Argentina, Día del Respeto a la Diversidad Cultural. En México, Día de la Nación Pluricultural. En Venezuela, Día de la Resistencia Indígena. En Bolivia, Día de la Descolonización. En España, Día de la Hispanidad. Y en Estados Unidos, Columbus Day, Día de Colón o Día de los Pueblos Indígenas. Este encuentro de dos mundos está lleno de críticas e injusticias. No podemos hablar de intercambio ni diversidad cultural, puesto que el genocidio, sometimiento y acorralamiento, aunque demoró en la Araucanía chileno-argentina, Wolmapu, por la valentía de nuestros indígenas, dejó muy poco de este lado del mundo. La raza es un invento del hombre blanco para sentirse superior. La historia la escriben los que ganan, por lo tanto cuentan lo que quieren. No tenemos idea cuál es la verdadera historia o la historia real. Marianela Pérez.
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1: Son las 3:00.
4: Hora oficial de Chile.
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10: Encima del trinche, po, vieja.
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11: Hola, ¿qué tal, queridos amigos? Bienvenidos una vez más a La Caleta del Folclor. Este programa que abraza todas nuestras costumbres tradicionales, por supuesto que sí. Oiga, queridos amigos, para comenzar, yo les voy a contar de un ritmo que se abraza mucho por acá por el sur, a pesar de que es una danza nortina o netamente boliviana. Me refiero al baile caporal. Y este baile caporal en Chile es una danza folclórica, como ya les decía, de origen boliviano, creada en 1969. Muy popular en el norte del país, caracterizada por su energía, saltos acrobáticos y vestimentas coloridas. Representa la figura del capataz o caporal de la saya afroboliviana y es fundamental en festividades religiosas como la tirana. Enviamos un saludo a toda la gente de acá del sur que abraza esta forma de expresión de danza de la zona norte. Y nosotros, por supuesto, vamos a escuchar a unos intérpretes de esta danza. Me refiero a los amigos de Ajayu con este tema Lejos de Ti, danza caporal.

En el recorrido que hacemos todos los días por nuestra hermosa cultura tradicional, saludamos, por supuesto que sí, al pueblo de Rapa Nui. Con esta hermosa canción, Voces que suenan, Ereo Topa. Esa es la traducción, con Tierra Chilena.

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1: Como siempre, saludamos al pueblo mapuche con este Mari Mari, con Joel Maripil. Y fíjense que este Mari Mari, como se enseña en toda la escuela, es el saludo tradicional mapuche, equivalente a hola o buenos días. Proviene del mapudungún y se utiliza tanto al encontrarse como al despedirse. El término Mari significa 10 y simbólicamente representa la unión de las manos.

Ustedes saben que el Cherkán es una pequeña ave café muy común e inquieta, distribuida por casi todo Chile desde Atacama hasta Cabo de Hornos. ¿Cómo la reconocemos? Por su cola levantada, canto fuerte y dieta insectívora. ¿Saben ustedes que construye nidos en cavidades, incluyendo huecos en árboles o estructura? Escuchemos, el Cherkán y la Cherkana. Y pegadito, cállese la boca. Otro tema con el gran Héctor Pavés Pizarro.

0: Invitamos a la Caleta del Folclor al gran Jorge Rolando Yáñez Reyes. Él es un actor, escritor y folclorista que nos trae este hermoso vals a Santiago.
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Y por supuesto, como todos los días, en Clásicos del Folclor, tenemos a esta hermosa canción, este vals, Si vas para Chile. Es un vals nostálgico compuesto por Chito Paró en 1942, mientras se encontraba en Buenos Aires, Argentina. La canción nació como un retrato nostálgico de la vida campesina y los paisajes del Valle Central, originalmente mencionando a los Andes, antes de cambiar la referencia a Las Condes. En las voces de los Huasos Quincheros, escuchamos este clásico, Si vas para Chile.

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1: Y en los temas que no son tan escuchados ni tan conocidos, tenemos una infinidad de temas que se han presentado en los diferentes festivales a lo largo de todo nuestro país. Y hay uno, en el 21º Festival Folclórico de Talagante se presentó este tema, El Clorero, con la agrupación La Sur Poniente. Es un tema nuevo, pero muy interesante. Escuchémoslo.
2: ¡Eh, Cloro!
3: ¡Aquí, casero!

0: ¿Cuánto va a querer, caserita?
1: Deme 2 luquitas nomás.
2: Y por supuesto, para los amantes de las cuecas, traemos hoy día a unos invitados muy especiales, fíjese, que pasearon nuestro folclore por muchos, muchos años y nos entregaron esta cueca bien encachada, oiga, esta cueca picaresca que nace en las voces de los hermanos Campos. Escuchemos el Chascón y el Pelado y la cueca del diablo.
3: Tengo un compadre pelado que está aprendiendo a cantar y ya tiene la cabeza como bola de billares.
4: A mí me gustan los chascones y también los peladitos. Y me los como como ostra y les pongo harto limoncito.
5: Un canoso se reía de un chascón y de un pelado y también de un cabezón que estaba muy recurado. El chascón tan enojado con el canoso con brillo, mira que a ese calzoncillo, le dijo el pelado de frente, te pego un combo en el hocico y te arremango los dientes. Y la echamos al tiro que la hueque el pelado y el chascón.

0: ¿Qué le pareció, Teresita, a mi compadre de 30 años que nos corta el pelo bailando cueca?
1: ¿Es hippie?
0: ¡No, es pelado! El diablo con una espuela se metió en una chingana a bailar la sanjuriana con una linda chicuela. Al toque de una vihuela saltada como pescado, se arrebató un pollo asado que había sobre una mesa y por tragarse una presa, el diablo murió atorado.
2: El diablo con 7 cuernos, con la guitarra en los brazos, le fue a dar un esquinazo al capataz del infierno. Los otros diablos modernos le seguían el fundao y todos aquellos malvados con la figura de gato saltaban como chivato con los demás condenados.
0: El diablo murió en Petorca y en la Ligua lo enterraron. El entierro que le hicieron, de las barbas lo colgaron.
2: En un guitarrón de juego el diablo estaba tocando y la diabla le decía, toca que me está gustando.
0: Y lo fuimos con la cueca el diablo.

Y llegamos a nuestra zona sur, por supuesto que sí, saludando primero a los artistas locales y regionales. Partimos con esta hermosa canción, Mi Veranito de San Juan, del cantautor puertomontino Adrián Ojeda, en la voz de Patricio González.

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1: Por supuesto que saludamos también a nuestra zona de Chiloé, a todos los chilotes por allá y que están repartidos a lo largo de todo Chile, por supuesto que sí, sobre todo para allá, para Patagonia. Así que vamos a comenzar saludando a estos amigos de la familia Chiguay Millalonco, que nos traen esta pericona, Quellón, una postal, y así es Chiloé, una hermosa sajuria. Adelante, amigos del conjunto folclórico Chiguay Millalonco.
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3: Sí, pues yo igual quería ir, pero mi tío no me quiso ya para arriba.
2: ¿Y por qué fue eso, por Cristianito?
4: Porque yo quería ir solo para ver arriba cómo se ve en las islas para afuera.
2: Pues, María al monte.
4: Ahí nomás lo vas a ver tú.

Y ya que estamos en Chiloé, de que yo nos venimos un poquitito más acá para saludar a los amigos de Aucar de Kempchi, que siempre son recurrentes aquí en la caleta del folclore. Grandes amigos con quienes hemos compartido más de alguna vez algún escenario. Nos traen ellos la marisca en Aucar y marinero chilote.

¿Sabían ustedes, queridos amigos, que el chamamé, ya que vamos a saludar ahora a nuestra zona de la Patagonia, el chamamé es una expresión cultural del noroeste argentino, especialmente de Corrientes, que fusiona raíces guaraníes con influencias jesuitas y europeas? Reconocido por la UNESCO como patrimonio inmaterial, se caracteriza por su baile en pareja enlazada, el uso del acordeón y el grito tradicional conocido como sapucay. Por supuesto que aquí en nuestra zona y en casi todo el país ya se está escuchando y bailando este hermoso ritmo del chamamé, que hoy lo escuchamos en las voces de Sharon y los Camperos.

0: ya cristianitos de Dios, agradezco de corazón su compañía en esta hora llena de tradiciones, recuerdos y melodías que nos conectaron con nuestra raíz. Dios mediante, nos encontramos en una próxima oportunidad. Chao, pescado.
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4: Son las 4:04.
3: Hora oficial de Chile.
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2: Los Jaivas, a 45 años del estreno de Las Alturas de Machu Picchu. Todo comenzó a fines del año 1980 en París, cuando el productor Daniel Camino los incentivó a crear una cantata latinoamericana a partir del canto general de Pablo Neruda. En septiembre del año 1981 viajaron a Machu Picchu para grabar un especial de televisión y filmaron de madrugada y al caer la tarde para tener el sitio arqueológico sin turistas. El 8 de octubre vio la luz esta producción televisiva con la narración de Mario Vargas Llosa y en coproducción con Canal 13 de Chile y la Radio Televisión Peruana. A 45 años de esta creación inédita, el álbum sigue conectado con nuevas generaciones y reafirma su lugar como un hito histórico esencial en la cultura musical chilena y latinoamericana.
7: Alturas de Machu Picchu es el séptimo álbum de estudio de la banda chilena Los Jaivas, lanzado en 1981 y probablemente el más importante y popular de toda su discografía. En él, el grupo musicaliza el popular poema de Pablo Neruda, del mismo título, aparecido en su libro Canto General de 1950. Este poema, el poeta canta, subyugado por la grandeza de la creación humana, que él atestigua en las ruinas de Machu Picchu, en Perú, sobre el glorioso pasado indígena de América Latina, las miserias humanas, la muerte y el dolor que la majestuosidad a menudo causa en quienes la forjan. El poema es uno de los más trascendentes de la poesía de Neruda, y su musicalización por parte de Los Jaivas ha sido considerada como magistral y fiel al contenido de la obra original. Del aire al aire.

Estamos presentando Los Jaivas, alturas de Machu Picchu. Amor americano.

0: Alturas de Machu Picchu es el séptimo álbum de estudio de la banda chilena Los Jaivas, lanzado en 1981 y probablemente el más importante y popular de toda su discografía. En él, el grupo musicaliza el popular poema de Pablo Neruda, del mismo título, aparecido en su libro Canto General de 1950. Este poema, el poeta canta, subyugado por la grandeza de la creación humana que él atestigua en las ruinas de Machu Picchu, en Perú, sobre el glorioso pasado indígena de América Latina, las miserias humanas, la muerte y el dolor que la majestuosidad a menudo causa en quienes la forjan. El poema es uno de los más trascendentes de la poesía de Neruda, y su musicalización por parte de los Jaivas ha sido considerada como magistral y fiel al contenido de la obra original. En abril de 2008, la edición chilena de la revista Rolling Stone situó a este álbum en el segundo lugar dentro de los 50 mejores discos chilenos, solo por detrás de las últimas composiciones de Violeta Parra, 1966.
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3: Comenzamos a vivir una nueva hora en Chile.
4: Son las 4:44.
3: Hora oficial de Chile.
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0: Oiga, cuñado Guido, usted que es tan encachado, dígame por qué las niñas no cantan los feriados.
1: No cantan en los feriados porque se creen muy regias. Que miren sus carnés, son todas puras viejas.
2: ¡Éjale!
3: No pesquemos a estos hombres que se creen machos recios y forzudos. Prefiero al José Pancho y no a estos pobres cornudos.
4: ¡Eso me gustó!
0: Nos quedamos callados y nos vamos a la cueca, no vamos, compadre.

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0: pues así no funciona la cosa.
1: ¿Qué pasó? ¿Qué pasó?
0: ¿Cómo va a tener seca la garganta, mi compadre Felipe?
2: Imposible. Es que hay gente que no sirve, pu.
0: Sírvale algo, pu.
3: Oiga, ¿y puedo decir un brindis?
2: Pero que, ¿cómo le va, compadre?
3: Que con esta cajita de vino me anduve inspirando. Si tú vas para mi Chile, tienes que probar su vino. Es el diamante más fino que aflora de los barriles. En su aroma están los miles remedios para la pena. Si hasta corre en nuestras venas el color del tinto grueso, que tiene el sabor de un beso de nuestra mujer chilena.
2: ¡Ay, qué dijo el otro! ¡Salud, Bechito! ¡Tronqui! ¡Tronqui! Póngale nomás.
0: Estas penas del amor, en vino quiero ahogarlas. Sé que no voy a sanarlas anestesiando el dolor. Puede no ser lo mejor, aunque tal vez me aproveche, muchas resacas coseche y me pierda en estas tomas. Si el alcohol no soluciona, tampoco lo hará la leche.
1: ¡Déjale! Puta que tiene razón, compadre.
2: ¡Hay que morir!
1: ¡Déjale, jale!
2: ¡La familia!
0: Ahí se lubricó, se lubricó. ¡Déjale!

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2: Son las 6:03.
1: Hora oficial de Chile.
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1: Son las 7 en punto.
0: Hora oficial de Chile.
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2: Este lunes 12 de octubre se conmemora con diferentes nombres en América el mal llamado Día de la Raza. En Chile, Día de Encuentro de Dos Mundos. En Argentina, Día del Respeto a la Diversidad Cultural. En México, Día de la Nación Pluricultural. En Venezuela, Día de la Resistencia Indígena. En Bolivia, Día de la Descolonización. En España, Día de la Hispanidad. Y en Estados Unidos, Columbus Day, Día de Colón o Día de los Pueblos Indígenas. Este encuentro de dos mundos está lleno de críticas e injusticias. No podemos hablar de intercambio ni diversidad cultural, puesto que el genocidio, sometimiento y acorralamiento, aunque demoró en la Araucanía chileno-argentina, Wolmapu, por la valentía de nuestros indígenas, dejó muy poco de este lado del mundo. La raza es un invento del hombre blanco para sentirse superior. La historia la escriben los que ganan, por lo tanto cuentan lo que quieren. No tenemos idea cuál es la verdadera historia o la historia real. Marianela Pérez.

la historia del folclore. Este trabajo está dedicado a quienes quieren conocer nuestras raíces y a preservar nuestra música. Les invitamos a adentrarnos en la música y antecedentes históricos de nuestros pueblos originarios. Hay historias y leyendas que, confrontándolas entre sí, encontramos muchas similitudes entre ellas. Muchas veces no en su forma de representarlas, sino en el fondo cosmológico que relata. Según nuestros mapuches autóctonos, está claro que el origen de ese pueblo se debe a un gran enfrentamiento. Se dice que la culebra Caicay, que tenía su morada en las profundidades del mar, se enfrentó a otra culebra, pero que vivía en las cumbres de los cerros, y se llamaba Tenten. Tenten le pidió a un pueblo de los faldeos de los cerros que se subieran a las cumbres para salvarse de lo que estaba por suceder. Es decir, cuando se enfrentaran con su acuática enemiga. De seguro que las consecuencias de este enfrentamiento traería anormales consecuencias para los habitantes de aquellos lugares.

Hace unos 7.000 años atrás, un grupo de seres humanos llegó al sur de nuestro continente. Estas personas poblaron el archipiélago de Tierra del Fuego. Eran recolectores y cazadores. Esta gente tenía una particularidad. Eran marinos, pero no sabían nadar. Vivían en la zona costera, pero no sabían navegar. Estos autóctonos de Chile eran los onas. Los onas eran de una estatura promedio de 1,80 m. Usaban con maestría el arco y la flecha. Vivían en viviendas que construían con ramas de árboles y sobre las ramas colocaban pieles de los animales que cazaban. La piel de los guanacos les servían de vestimenta y las usaban con la piel hacia afuera. Creían en un ser superior que recibía el nombre de Temauquel y que ellos respetaban mucho. Temauquel era vengador, controlador y perverso. Fomentaba el machismo y a los jóvenes se les enseñaban técnicas para mantener a las mujeres completamente sometidas. La leyenda mapuche que nos narra lo que la culebra Tenten hizo dice que logró convencer a las tribus del lugar para que se pusieran a salvo sobre las cumbres de los cerros. Cuando el agua comenzara a subir, ellos debían trepar. Las aguas subían, motivados por la pelea entre Caicay y Tenten. Muchos miembros de estos pueblos lograron salvarse, pero otros no tuvieron la misma suerte y murieron en las inundaciones y se transformaron en peces muy especiales. Una vez terminada la suba de la marea, los que quedaron con vida hicieron sacrificios a los dioses y bajaron desde las montañas y empezaron a poblar la tierra. De esta manera nacieron los hombres de la tierra, o mapuches, los que se decían descendientes de Tenten, el dios de la tierra. Sobre el origen real de los mapuches hasta nuestros días no existen teorías fuertes. Aún existen grandes incógnitas sobre el génesis mapuche.

Mucho se hablaba de los mapuches o araucanos, pero poco se conoce de otros autóctonos como los tehuelches, los picunches o los huilliches. Según estudios realizados, los tehuelches tienen un asentamiento en la región sur desde hace más de 6.000 años. A esa edad también se remonta el trabajo de la cerámica y las telas en la fabricación de sus utensilios. En sus viviendas, al igual que los onas, usaban ramas de árbol y pieles de animales. La búsqueda de nuevos sitios de caza implicaba muchas veces el paso desde una región a otra. La violación de las zonas de caza de otras tribus muchas veces desencadenaba una guerra tribal. Los tehuelches tenían hecha una institución la esclavitud. Los esclavos quedaban al cargo de una jefa, una mujer de la tribu, que era la que le daba las órdenes de los quehaceres domésticos que debían realizar. La autoridad paterna era obedecida a ultranza. Los padres eran obedecidos y escuchados. Eran monógamos. Y los jóvenes, por asunto económico, no se casaban hasta pasado los 20 años. Hoy en día, cuesta mucho que nuestros niños puedan expresarse en dos lenguas. Pero aunque ustedes no lo crean, en el sur de Chile nos encontramos con la novedad que en el pasado, los habitantes de Chiloé hablaban el beliche, el chono y el castellano. El único testimonio del lenguaje chono que existe es un escrito tipo doctrinal que se encuentra en la biblioteca de los jesuitas en Roma. Hay quienes aseguran que el chono es un derivado de los cahuáscar o alacalufes. A pesar que en la conquista era casi desconocida la lengua chono, la Compañía de Jesús tradujo al lenguaje chono las oraciones y otros instrumentos doctrinales necesarios para que ellos conocieran la salvación que les llegaba desde el viejo continente. El hecho que los chonos no fueran parte de las encomiendas indígenas impidió su participación en el desarrollo y evolución de nuestra patria.

Cuando hablamos de Huentelauquén, estamos hablando de una cultura que data de 4.000 años antes de Cristo. Esta cultura estaba radicada a orillas del río Choapa. Su característica era la de un pueblo totalmente lítico, es decir, su artesanía estaba basada en el uso de la piedra. Esta cultura huentelauquénica se desarrolló dentro de la casa y se dispersaron desde Carrizalillo por el norte, pasando por la región de Coquimbo hasta Pichidangui por el sur. Los descubrimientos arqueológicos realizados en la zona que ocupaban los miembros de Huentelauquén han dejado al descubierto unas piedras circulares, dentadas, como engranajes, cuyo uso se desconoce. Lo curioso es que estas figuras en piedra son similares a las encontradas en California, Estados Unidos y también en el sector de la Chimba en Antofagasta. Los estudiosos creen que estas figuras eran usadas en los rituales.

Si nos adentramos en el Océano Pacífico, en dirección oeste, nos vamos a encontrar con una isla que es de suyo interesante. Rapa Nui, Angaroa, Tepito Teenúa o Isla de Pascua son los nombres con los que se le conoce. En este territorio insular hay dos danzas que se pelean la supremacía de la importancia. Una es el Sau Sau y la otra el Opa Opa. Lo curioso es que estas dos expresiones dancísticas no pertenecen a la tradición ancestral de la Isla de Pascua. Se cree que el Sau Sau llegó a la isla entre el año 1939 y 1940. Por su parte, el Opa Opa habría llegado pasado 1943, de la mano de dos polinesios que formaban parte de la tripulación de un yate llamado

El yate alemán Walkiri, que llegó hasta Rapa Nui, venía procedente desde Tahití. En su tripulación venían dos polinesios a quienes se le atribuye la llegada del Sau Sau a Tepito Teenúa, u ombligo del mundo, también se le conoce. Se asegura que estos dos personajes enseñaron este alegre canto e interesante danza a los isleños del ombligo del mundo. Según Margot Loyola, el Sau Sau es una danza de pareja suelta e independiente, y también agrega: la danza del Sau Sau es en sí suave y agradable. Cualquier expresión brusca desvirtúa la esencia cadenciosa de esta danza. Los movimientos principales son de brazos y cadera. Por su parte, el Opa Opa, junto al Sau Sau, son de reciente inclusión a la isla, y también lo trajeron los tripulantes de un yate. En este yate venía un gringo acompañado de su esposa y algunos originarios polinesios. Este gringo era muy aficionado a la música y durante la travesía compuso una canción que se la dedicó a su mujer. Esta canción, en la que conocemos como Opa Opa, y que los pascuenses la adoptaron como suya.

0: 12 de octubre. Este lunes 12 de octubre se conmemora con diferentes nombres en América el mal llamado Día de la Raza. En Chile, Día de Encuentro de Dos Mundos. En Argentina, Día del Respeto a la Diversidad Cultural. En México, Día de la Nación Pluricultural. En Venezuela, Día de la Resistencia Indígena. En Bolivia, Día de la Descolonización. En España, Día de la Hispanidad. Y en Estados Unidos, Columbus Day, Día de Colón o Día de los Pueblos Indígenas. Este encuentro de dos mundos está lleno de críticas e injusticias. No podemos hablar de intercambio ni diversidad cultural, puesto que el genocidio, sometimiento y acorralamiento, aunque demoró en la Araucanía chileno-argentina, Wolmapu, por la valentía de nuestros indígenas, dejó muy poco de este lado del mundo. La raza es un invento del hombre blanco para sentirse superior. La historia la escriben los que ganan, por lo tanto cuentan lo que quieren. No tenemos idea cuál es la verdadera historia o la historia real. Marianela Pérez.
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4: Son las 7:59.
3: Hora oficial de Chile.
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13 hermosas canciones creadas e interpretadas por la destacada cantautora y poetisa santiaguina Leonor Reyes Maturana. Las golondrinas, El cariño, Voló, Con bellas palabras, El galope y Sorsalito son algunas de ellas.

Leonor Reyes Maturana, poeta, cantautora y cultora del folclore chileno, es una artista que ha dedicado su vida a la música y a la poesía, fusionando su amor por las palabras con las melodías del folclore chileno. Su carrera artística comenzó a los 33 años, cantando en escenarios folclóricos como peñas y colegios, donde fue construyendo su identidad creativa.

Desde 1985 hasta el año 2006, formó parte de la prestigiosa agrupación folclórica Brisas Chilenas, consolidando su trayectoria en la música tradicional. 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

Su versatilidad le ha llevado a componer canciones que recorren los paisajes sonoros de Chile, desde el norte hasta el sur, explorando ritmos como cachimbos, taquiraris, tonadas y vals. Leonor Reyes Maturana y su producción discográfica 2025. Versos hecho canción. 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

Con su voz y su pluma, Leonor Reyes Maturana continúa dejando huella en la escena folclórica, llevando la esencia de la tradición y la creatividad a cada escenario que pisa. En el año 2007, Leonor Reyes integró la banda Huayna Kim, en donde sus poemas fueron llevados a la música por su director Juan Carlos Paineo.

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5: Son las 8:31.
4: Hora oficial de Chile.
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0: Son las 9:01.
1: Hora oficial de Chile.
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